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2: Hoy es martes.
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2: ¡Hoy es martes!
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0: hoy es martes.
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1: Hoy es martes.
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4: ¡Hoy es martes!
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2: ¡Hoy es martes!
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2: Hoy es martes.
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0: Hoy es martes.
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4: Hoy es martes.
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0: Hoy es martes.
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2: Sí, las otras arranca, cabrón.
3: Si no es loco, ¿eh?
4: Puto, ¿tú crees que tu primo me deja el DNI, cabrón?
3: Perreo, mi perreo.
2: Miedo, Gillo.
1: Ya, ya, me caso, puto. Vamos a las carpas que este año viene Tony Tuntun.
4: Mira, el pobre Antuyo.
2: ¿Qué más quiero? Empezar a paterno, ¿eh?
3: Este garota.
4: Para los indianos, o sea, papi, no te compliques.
3: Sí, todo, una leyenda.
2: Chacho, si está aquí, que va, si topito. Fuerte, chiquilla.
3: Coge

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4: Hoy es martes.
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1: Y bueno, así estamos. Claro que sí, el tiempo caluroso. ¿Cómo estás? ¿Cómo te encuentras? Saludos, saludos, saludos cordiales. Un cordial saludo. Bueno, pues estamos a contrarreloj hablando del tiempo. 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Bueno, me voy rápidamente con el dato del tiempo gracias a la Agencia Estatal de Meteorología porque en breve nada más tenemos nuestra entrevista del día.
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1: Pues sí, el dato del tiempo para este segundo día del mes de junio, 2 de junio, así estamos avanzando. Según la Agencia Estatal de Meteorología, bueno, pues hoy martes hemos amanecido en el norte y oeste con predominio de los cielos nubosos con apertura de claros durante la tarde, poco nuboso en el resto, salvo intervalos nubosos durante la madrugada y a últimas horas del día. Temperaturas con pocos cambios, el viento moderado del noroeste con intervalos de fuerte en zonas de la vertiente sur donde no se descarta rachas ocasionalmente muy fuertes durante la segunda mitad del día. 25, 26 grados la máxima, la mínima de 19 grados Lanzarote, lo propio para Fuerteventura. La misma temperatura, no se descartan intervalos de rachas fuertes de viento al sur de Jandía y en la costa oeste donde pues se intensificará. Bueno, ¿y cuál es la previsión para mañana día miércoles 3 de junio? Según la previsión de la Agencia Estatal de Meteorología, mañana estaremos amaneciendo con cielo nuboso durante la madrugada, poco nuboso en el resto del día, irán abriéndose amplios claros. También habrá rachas de viento, sin descartar alguna racha muy fuerte, y especialmente al sur de la isla. Poco nuboso en el resto del día, mañana miércoles. Temperaturas con pocos cambios, el viento moderado del noroeste fuerte en el interior y sin descartar esas rachas fuertes que nos acompañan sobre todo al suroeste, tanto de Lanzarote como Fuerteventura. Temperatura similar a la de hoy, 25, 26 grados máxima, mínima de 19 grados. Bueno, ese es el dato del tiempo y te lo contamos así, solo aquí a través de La Más Latina. Bueno, y en breve nada más, estamos ya aquí en los estudios. Nuestro médico de cabecera, el doctor Francisco Barroso, en breve nada más, ¿tienes alguna dolencia? Bueno, pues aprovecha y escríbenos a través del WhatsApp de la radio, el 684-33-2667, y con gusto estaremos respondiendo gracias al doctor Francisco Barroso.
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1: Pero antes, nos vamos con buena música. Bueno, pues saludos ahí a mi amiga Chanisol, Alexander de Bar Cafetería Donde Chani. Merecido descanso hoy martes, cerrado por descanso. Mañana miércoles, con este delicioso menú. Ay, Rey de la Paz, la salsa que nos dice...

0: ¿Qué será de mí? El varón de la bachata. Bachateando en este día martes, ya lo sabes, ni te cases, ni te embarques, ni de la más latina. Nunca, nunca te apartes.
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0: Bueno, nos ponemos en materia porque me voy rápidamente con la entrevista con nuestro invitado especial de todos los días martes,
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0: Bueno, la semana pasada estuvimos hablando de las posibles enfermedades o causantes en los varones a partir de los 40, 50 años propiamente. Y bueno, compromiso era hablar ahora de las mujeres, Así que nada, me voy rápidamente con la entrevista del día en este día martes.
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0: Bueno, y ya damos las muy buenas tardes al doctor Francisco Barroso. Muy buenas tardes, bienvenido a la programación.
3: Claudia Claros, muchas gracias por su invitación y por su saludo. Saludo también a su niña Carla.
0: Gracias, doctor.
3: Habló usted algo sobre el aguapar. Es importante conocer, que la población conozca, que el deporte más beneficioso es la natación.
0: Efectivamente, el más completo.
3: Más beneficioso, sí.
0: Ajá,
3: es la natación.
0: Podemos dar un tips, porque algunos se preguntarán, y bueno, todo el mundo lo sabe, ¿no? Pero ¿por qué es el deporte de la natación más completo? No solo para niños, adultos, que incluso médicos.
3: El agua no te va a dar golpes, nunca jamás vas a tener una fractura.
0: Claro.
3: El agua lo que te da es actividad muscular, fortaleza. Uh-huh. Y formación también. O sea, el agua, cuando tú nadas, los músculos se van fortaleciendo por la resistencia del agua.
0: Claro.
3: Pero si te golpeas, no te va a fracturar como en otros deportes que se provocan, que ya hablaremos de ello.
0: Okay.
3: Que te provocan lesiones bastante dañinas y a veces para toda la vida.
0: Efectivamente, sí. Por eso Carlita está en natación artística, haciendo todos sus deportes, y es lo mejor que uno puede.
3: Inteligencia se llama eso. Aunque no digo yo, hay que practicar todo. Yo fui deportista de alto rendimiento en la jabalina, pero ¿para qué vamos a hablar? Mírame cómo estoy.
0: Imagínense a esas alturas que parece un chaval, o sea, digo, los años que usted tiene y no lo vamos a
3: pero
0: decir,
3: por dentro.
0: Pero es de verdad admirable, es una vamos a decir un testimonio viviente, o sea, de
3: muchas
0: lo
3: gracias.
0: Que realmente usted ha aplicado en su vida, deporte, salud, profesionalismo, bueno, experiencia, hábitos, bueno, hay que recalcar que también esos buenos hábitos de
3: del buen samaritano.
0: De la alimentación y todo, se aplica también desde nuestros orígenes, porque no es solamente la ciencia de la medicina de hoy en día, sino también de lo que nuestros abuelos nos inculcaban, la medicina natural, de Cuba, en este caso, donde usted es originario.
3: Tiene mucha razón.
0: Y yo creo que eso hace mucho, cuando algunos nos preguntamos, ¿y por qué la gente de antes dura más saludablemente que la de ahora? Que hay noticias.
3: Sí, el desarrollo a veces lleva a muchas cosas, pero bueno, no, vamos a hablar hoy.
0: ¿Nos centramos en qué, doctor?
3: De la mujer, que la mujer tiene dos etapas en su vida.
0: ¿Sí?
3: Que puede provocarse daños.
0: Ok.
3: En las mujeres menores de 50 años.
0: Sí.
3: Y estas cositas, los dos tumores que voy a hablar, son tumores genéticos, es decir, o hereditarios, o hormonales. Es decir, las hormonas estrógeno y progesterona que la mujer desarrolla gracias a sus ovarios, pues provocan en algunos momentos tumoraciones. En las mujeres menores de 50 años, entre los 35 y 40 años, el tumor más frecuente es el llamado mioma o fibroma, como decimos en Cuba.
0: Okay.
3: Mioma uterino, que es un tumor provocado por los músculos del útero. Es un tumor benigno, para que se sepa.
0: Sí.
3: Y pero molesta mucho porque provoca menorragia, sí. O sea, aumento de la sangre, uh-huh, en cuando tiene las menstruaciones, y a veces fuera de la menstruación provoca sangramiento.
0: Okay.
3: Pero bueno, hay que ver, ¿se pueden evitar? Sí, se pueden evitar. Primero, las mujeres más frecuentemente que tienen estos miomas, y lo digo por experiencia propia,
0: ajá, ¿sí?
3: Es decir, testigo, he tenido parejas, uh-huh, que para no evitar tener hijos,
0: ¿sí?
3: Toman medicación anticonceptiva.
0: Anticonceptiva.
3: Pero sí, esa medicación anticonceptiva,
0: uh-huh, afecta, tiene su...
3: Son hormonas.
0: Ok.
3: Es igual que el hombre, como dije anteriormente, cuando hablé del cáncer de próstata, el hombre que se quiere hacer más duro, uh-huh, y se inyecta testosterona, lo que se está provocando es un cáncer de próstata, porque el cáncer de próstata es hormonodependiente, igual que los miomas.
0: Okay.
3: Entonces, vuelvo a reiterar, experiencia propia, vivida, uh-huh, nada de que me cuenten, lo, uh-huh, viví por pareja que tuve, uh-huh, que para evitar tener hijos tomaban pastillas, uh-huh, anticonceptivas. Lógicamente son de estrógeno, uh-huh, y aumentan el nivel de esta hormona,
0: sí,
3: y se produce los miomas uterinos.
0: Okay.
3: Entonces, otra cosita también, porque la mujer que no quiere caer embarazada, pues lógicamente, pues a veces no cae embarazada por otros problemas.
0: Uh-huh.
3: Bueno, si una mujer no cae embarazada, no porque tome estrógeno, sino porque desarrolla su biología, es así, puede también tener fibroma. O sea, mujeres que no tienen hijos pueden tener mioma o fibroma. Las mujeres que toman pastillas anticonceptivas
0: también
3: pueden desarrollar mioma o fibroma. Eso sí, repito, entre los 35 y 40 años, ¿no?
0: Ok.
3: Bien. Otra vez también, la déficit de vitamina D. O sea, eso de el sol por la mañana, recuerden, vuelvo, ¿cuántas veces lo hemos dicho? Un montón,
0: mucho,
3: de veces, como decimos nosotros,
0: sí,
3: los cubanos. El sol hasta las 10 de la mañana. Rayos horizontales. El sol después de la tarde. 5 de la tarde, 6 de la tarde, 7 de la tarde. Rayos horizontales. Aprovechenlo. ¿Por qué? Porque facilitan el aporte de vitamina D, o sea, la fijación de la vitamina D, uh-huh, en el organismo. La falta de vitamina D puede provocar, señorita, mioma. O sea,
0: vale.
3: Anticonceptivo, falta de vitamina D, la herencia, si su padre, su madre, perdón, o su familia han tenido mioma, lógicamente usted tiene que hacerse chequeos, si tiene herencia.
0: Son hereditarios.
3: Hacerse chequeo. Okay. Si no tiene herencia, no hay que tener miedo, sino evitar, uh-huh, anticonceptivos hormonales y tener hijos, que es normal. Bien. Ahora bien, ya a partir de los 50 años viene otro tumor hormonal, que ya ese sí es la neoplasia,
0: uh-huh,
3: el,
0: sí,
3: cáncer mamario, que siempre también los cánceres mamarios tienen clasificación A, B, C, bien diferenciado, diferenciado e indiferenciado.
0: Uh-huh.
3: O sea, ahora bien, los cánceres mamarios son a partir de los 50 años. Por ese motivo, toda mujer mayor de 50 años, que llegue a los 50 años, debe realizarse una mamografía anualmente. Tenemos ahora esa técnica nueva que nos da la imagen de si hay un cáncer inicialmente, o sea, en pequeñas milímetros,
0: uh-huh,
3: de un milímetro aproximadamente, de 1.5 se detecta. Ahora bien, lo otro es lo como decía usted, lo antiguo, lo
0: así
3: de mi
0: es
3: época. Al bañarse todos los días,
0: sí,
3: la mujer acariciarse y presionarse suavemente sus mamas,
0: uh-huh,
3: y ven, notan una pequeña
0: dolencia o un
3: tumoración, uh-huh, una pelotica, pues acudir al médico. Uh-huh. Es frecuente que la mujer tenga nódulos que son benignos, la fibrosis uh-huh. quística, que se llama, uh-huh. en las mamas.
0: Sí.
3: Y eso son es con mucha frecuencia. Y claro. Entonces eso se quita y no pasa nada. Pero puede también tener una neoplasia. Y entonces hay que tener cuidado con esto. La neoplasia de cáncer de mama, es importante que también uh-huh. a veces se nota sí. el tumor, se palpa la axila y la axila tiene aumento de volumen uh-huh. de los ganglios. Uf, peligroso. Eso quiere decir que hay metástasis. Metastizan okay. primero en los ganglios que están en la axila. Pero vamos a hablar de la prevención.
0: Efectivamente.
3: Que es sí. lo importante aquí, uh-huh. en esta emisión que yo doy. Uh-huh. No signos y síntomas, sino prevención. La lactancia materna. Mamá, ¿tuviste un hijo? Uh-huh. Dale de mamar todo el tiempo que quiera. Las leches maternas hasta los 2 años. Mientras usted esté estimulando la glándula, uh-huh. La hipófisis manda a la hormona láctea y las glándulas secretan leche materna. Es decir, si usted estimula la glándula, eso manda un mensaje a la hipófisis, y la hipófisis, que es la madre, como se dice, dice, pues ahí tiene, te mando la hormona para que desarrolle la leche. O sea, por lo tanto, la leche, la lactancia materna es sí. prevención del cáncer de mama. A veces no se hace, y después vienen los problemas. Por lo tanto, esa es una de las prevenciones. La otra es también, ya a partir de los 50 años, viene la menopausia. Pues hay que tener cuidado con tomar medicaciones que tengan hormonas, o sea, estrógeno o progesterona, o sea, uh-huh. pastillas anticonceptivas.
0: Ok.
3: No, ya a partir de los 50 años cae la menstruación. No va a estar usted, mujer, señora, va a caer embarazada, pero hay algunas que siguen. Y ahí viene el problema, se estimula el cáncer porque es hormono dependiente. Pero lo fundamental, la prevención, para evitar obtener, es si es cuando todas las mujeres, la mayoría son, el 99% son madres, ¿no?
0: Ajá, sí.
3: El 99%, pienso yo, ¿no?
0: Ha bajado, doctor. O sea que no es el 99%. Hoy en día hay muchas madres o muchas mujeres que no son madres, y que no piensan serlo.
3: Vamos
0: tampoco
3: a criticar eso,
0: y jóvenes incluso.
3: Con el respeto que merece. Yo sé que cada cual tiene autodeterminación. Sí, pero toda mujer debe ser madre, para mí, estimada uh-huh, Claudia.
0: Sí, sí.
3: Entonces, bueno, cada cual, como dice, hace lo que da la gana, pero yo lo que quiero es prevenir. Mamá, dale de mamar a tu hijo el tiempo que sea necesario. Yo mamé hasta los 2 años y pico, creo. Uh-huh. Y mírenme aquí. Entonces,
0: ¿qué pasa con esas madres que no son, con esas mujeres que no son madres y que
3: bueno,
0: tienen?
3: Bueno, pues, ya te digo.
0: Para prevenir, digo.
3: Que esas mujeres que no son madres no quieren tener hijos, vuelvo a reiterar, caen en tomar medicación uh-huh. anticonceptiva. Mire, un consejo: la que no quiera tener hijos, el diafragma es un anti, el hombre con quien tenga relaciones use el condón o preservativo. Uh-huh. Es decir, o se introduzca un DIU.
0: Uh-huh, que es más común, ¿no? Y que sí. no eso no afecta, bueno, a los ovarios y al.
3: Antiguamente los DIU se ponían, se introducían y no pasaba nada. Yo prefiero, o sea, actualmente se dice que esa estimulación también puede irritar el músculo y provocar el mioma. Uh-huh. Por lo tanto, lo mejor es el preservativo, que las mujeres tienen uno especial para el cuello de útero, y los hombres el condón o preservativo. ¿De acuerdo?
0: Ok, muy bien. Enfermedades que se causan en mujeres entre
3: y se puede evitar.
0: Y se puede evitar entre los 30 y 40 o a partir de los 50 años. Los muy conocidos tumores, miomas, y que, bueno, pues más vale prevenir. Consejo importante del doctor Francisco Barroso. Gracias, doctor, por estas palabras, por esta sabiduría en la medicina. Y Dios mediante, el próximo martes estamos abordando.
3: Siempre digo, recuerde, si el Señor me permite llegar el martes.
0: Claro que sí, doctor.
3: Llegaré aquí.
0: Claro que sí. Y de hecho está muy activo porque tiene también entrevista en un canal local de la isla, ¿no?
3: Sí, sí, gracias a Carmen Nieves y a Marianela. La tengo ese programita de Tómate un Respiro.
0: Qué bueno.
3: O sea,
0: qué
3: ustedes
0: bueno.
3: Dos, mis mejor queridas compañeras, Claudia Claro, sí. Carmen Nieves y Marianela.
0: Un saludo.
3: De sí. Verdad, sí. Las quiero, de verdad, con amor paterno.
0: Muchas gracias, doctor. Muchísimas gracias. El cariño es recíproco y Dios mediante, pues eso. El próximo martes estoy segura acá, al pie del cañón. Y solamente, pues, deseamos que le vaya muy bien, que Dios le bendiga. Hasta luego, doctor. Yo me voy con un buen disco. Esto se viene junto a Morat. Y bueno, es un sencillo, ¿eh? Es un sencillo que nos dice Tu Cárcel. Se trata de una versión del clásico de los Bukis, Marco Antonio Solís, con el que la banda colombiana inauguró una nueva etapa musical enfocada en el rock español. Morat, lo escuchas en La Más Latina.

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3: ¡Hoy es martes!
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0: labios compartidos. Maná, recordando ese gran éxito, ese gran disco. Bueno, pues hoy martes, al mediodía, ya lo sabes.
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0: Claro que sí, tu revista, tu magazine, a estas horas de la tarde prácticamente. ¿Qué tal? ¿Cómo estás? Muy buenas tardes.

saludos cordiales a quienes se van integrando en la sintonía a contrarreloj. Ahora sí me toca correr porque esta mañana tuvimos algunas citas pendientes. Y no esta mañana, al mediodía siempre nos coge a última hora las urgencias.

pero aquí estamos al pie del cañón. Así que nada, tengo por aquí la taza, la mejor taza de tecomunicamos.com. Me voy también con un pequeño repaso de las notas importantes, pero antes tenemos una cumpleañera especial. Y'all ready for this? Y es nuestra oyente, bueno, mejor dicho, yo llevo ¿cuántos años en España? 21 años, 19 en Lanzarote, pues esos años lleva siempre ahí al otro lado del radio, en plena sintonía, por las diferentes emisoras que hemos pasado. Y bueno, pues quiero dedicarle este saludo. Este saludo caluroso, sobre todo porque hoy, señores, está de cumpleaños. Eso, una personita especial, fiel oyente de La Más Latina. Hey.

queremos felicitar esta de Happy Birthday to You, nuestra amiga Chanita. Que Dios la guarde, la bendiga con mucha salud. Está. Hace poco, nada más, el Día de la Madre, estuvimos compartiendo allá en Manhattan Beach. Sí, un delicioso desayuno con la familia, con Luz Estela. Bueno, pues, qué rico darle ese abrazo fraterno. De hecho, tenemos todavía ahí para el recuerdo las fotos, el video que muy prontito estaremos colgando, ¿eh? Así que nada, Chanita, muchísimas felicidades de parte del staff de La Más Latina, de parte de DJ George, Erney Ramírez, Miguel Ángel Serna, ahora de parte de Luisa, Ángelo. Felicidades de verdad, ¿eh?

0: Bueno, pues felicidades, Chanita. Por aquí te dejaron un mensaje. Mejor dicho, con sentimiento. A ver, quiero que escuches este mensaje por el día de tu cumpleaños. A ver, ¿de quién se trata? Aló, buenos días, buenas tardes, hola.
1: Buenos días, Claudia. Te quiero desearte un feliz día.
0: Gracias,
1: que pases bien y que hoy sea un día muy bendecido para ti y para todo. Quiero que hoy complazcas a mi mamá, que está cumpliendo años.
0: Sí,
1: y Chanita,
0: claro que sí.
1: Que Dios la bendiga, que siga con esa fortaleza que mi Dios le da, y que el Señor la acompañe y siempre le dé más vigor de vida, más fortaleza, más sabiduría. Y que también le manda un mensaje a mi hermana, ahora te lo manda el Señor.
0: Okay, qué bueno.
1: Y muchas gracias, que le pongas un disco de feliz cumpleaños.
0: Claro
1: muchas
0: que gracias. Sí, mi amor, claro que sí. Ay, los hijos de Chanita, las hijas, dejándoles ese mensajito.

0: ver, nos vamos con el otro mensaje.
1: Ella tenía con su ahijada que los 10 mandamientos lo rezaban, desconociendo.
0: A ver qué nos dice. Buenas tardes, para saludar.

0: Y Espíritu Santo estén siempre contigo, que aunque yo no pueda estar, la bendición de Dios siempre esté contigo, mamita. Te amo mucho.
1: Dios te bendiga. Ay. Y te cumplas muchos años.
2: Ese mensaje de la hija que está ahí al otro lado del charco, me parece, desde Colombia, ¿cierto? Bueno, felicidades, Chanita. Mi amor, muchísimas felicidades.

Bueno, pues nosotros no podemos dejar pasar por alto estos saludos efusivos, estos saludos cariñosos para una gran oyente, una cumpleañera, que Dios le bendiga con mucha salud, que cumpla muchos años más junto a sus seres queridos.

0: para todos los cumpleaños, por supuesto, también en este mes de junio. Muchísimas felicidades, gracias por estar ahí al otro lado del dial, desde los micrófonos de la radio. Queremos desearles todo lo mejor. Sobre todo, mucha salud y a seguir para adelante con la gente linda que nos rodea, ¿eh? Bueno, nos vamos rápidamente. Ahora sí, me voy. Después de ese saludo gratamente para todos los cumpleañeros, nos vamos con la mejor taza, los mejores pagadores de tu locutorio, tecomunicamos.com, para este día martes 2 de junio. 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
1: 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Argentina,
0: 1727.
1: Peso argentino. Bolivia,
0: 1.11.
1: Dólar,
0: y 7.96.
1: Bolivianos. Brasil,
0: 5.26.
1: Reales. Chile,
0: 971.64.
1: Peso chileno. Colombia,
0: 4.145 con Bancolombia, 4.157 con RIA, 4.145 con Western Union.
1: Peso colombiano. Cuba,
0: 1.13.
1: Dólar. Ecuador,
0: 1.16.
1: Dólar. México,
0: 17.98.
1: Peso mexicano. Marruecos,
0: 10.78.
1: Dirhams. Nigeria,
0: 1.08.
1: Dólar. Paraguay,
0: 6.970.
1: Guaraníes. Perú,
0: 1.15.
1: Dólar.
0: Y 3.95.
1: Soles. República Dominicana,
0: 68.50.
1: Peso dominicano. Senegal,
0: 655.95.
1: Cefas. Uruguay,
0: 43.41.
1: Peso uruguayo. Y Venezuela,
0: 1.08.
1: Bolívares soberanos. 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
0: 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Bueno, nos vamos con uno de los grandes, una de las voces legendarias, Héctor

0: pues temazo a estas horas del mediodía. Nos actualizamos y nos vamos rápidamente con información importante. Te lo contamos así, solo aquí a través de tu Radio Latina de Canarias.
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Bueno, pues comenzamos y se habla de la economía azul que se dispara en Canarias, pero ni siquiera el 25% de sus trabajadores son mujeres. Así, la economía azul consolidó en 2024 su papel estratégico en el modelo productivo de Canarias al generar 1.690 millones de euros en valor añadido bruto, lo que equivale a 2,9% del PIB canario. Se trata de un crecimiento de 159.633 millones de euros en comparación con el año 2023, un 10,4% más. Así lo recoge el informe del ISTAC que analiza la actividad de este sector entre el periodo 2018-2024. El estudio confirma además un crecimiento sostenido del empleo hasta las 21.187 personas, el 2,3% del empleo total del archipiélago. Y bueno, pues de ese total correspondieron a personas asalariadas y 2.476 a autónomos, aunque con un promedio masculino todavía muy marcado de 15.930 hombres frente a 5.257 mujeres. Más cosas, cambiamos de página y se desploman las matriculaciones de empresas de alquiler de vehículos en Canarias. Las empresas de alquiler de vehículos en Canarias han registrado una enorme caída de matriculaciones en mayo, la más alta del país, un 15,56% frente al 10,4% a nivel nacional, según datos de la consultora MSI para Feneval respecto al mismo periodo del año anterior. Y así como la caída de las matriculaciones de empresas de alquiler de vehículos en Canarias, también hay que decir que el paro también. Lanzarote es la única isla donde aumentó el paro en el mes de mayo. Acumula 3 meses seguidos con aumentos del paro en mayo. Este crecimiento se debió sobre todo a la caída del empleo femenino y la fuerte pérdida de empleo en Yaiza. Más cosas, cambiamos de página y hablamos de un turista. Mandy Murray, una mujer escocesa de tan solo 46 años, falleció este pasado jueves, el pasado jueves 28 de mayo, tras sufrir un infarto al llegar a Lanzarote para disfrutar de unas vacaciones en la isla junto a su familia. Según ha publicado el medio Edinburgh Live, la mujer llevaba apenas un día en la isla, pero sufrió un infarto y, según su familia, murió de forma tranquila. Debido a este trágico suceso, una de sus hijas ha creado una página en GoFundMe para poder recaudar algo de dinero y ayudar a su padre Derek económicamente en estos duros momentos. En solo unas horas han recaudado 1.780 libras, más de 2.000 euros. Además, su hijo Steven publicó en redes sociales una especie de homenaje a su madre. Hoy me desperté pensando en mi madre y me di cuenta de que no solo era mi mayor crítica, sino también una de mis mejores amigas, decía. Lamentable este suceso aquí en la isla de Lanzarote. Y bueno, pues lo lamentamos muchísimo. Una turista de 46 años, pasado 28 de mayo, murió tras llegar a Lanzarote a través por un infarto lamentable para pasar unas vacaciones. Su proyecto era pasar unas vacaciones junto a su familia. Más cosas, nos vamos hasta Playa Honda. Tener muchísimo cuidado al mando del volante, siempre lo hemos dicho, en cualquiera de las carreteras, de las islas canarias, de la península, en cualquier lugar, en las calles también, y tanto peatones como
turismos. Bueno, lo cierto es que una persona ha sufrido un accidente de tráfico al volcar con su vehículo en la LZ2 a la altura de la entrada a Playa Honda en San Bartolomé. La llegada de los equipos de emergencia y la Guardia Civil, el conductor del vehículo había abandonado el lugar, por lo que no había nadie en los alrededores. Los hechos se produjeron sobre las 12 de la noche, 45 minutos de la madrugada, en esta vía de Lanzarote. El Consorcio de Seguridad y Emergencia informó en la mañana de este martes de que fueron alertados por el Centro Coordinador de Emergencia y Seguridad sobre este siniestro, por lo que se trasladaron al lugar. Bueno, pues una vez en la zona también se encontraba agentes de la Guardia Civil. Allí comprobaron que en el accidente de tráfico solo había un vehículo implicado que estaba volcado sobre el techo, sin ocupantes ni personas en las inmediaciones. Y bueno, pues tras recibir autorización por parte de los agentes de la policía local de San Bartolomé, procedieron a limpiar la calzada retirando tierra, restos de cristales y otros elementos procedentes del vehículo. Bueno, pues sí, así, incidentes ayer por la noche, porque mientras se realizó el volteo de este vehículo dejándolo sobre sus ruedas, durante la intervención fueron alertados de un incendio de contenedores en Arrecife, por lo que se desplazaron rápidamente para atender dicho servicio. Una vez finalizado, regresaron al lugar del accidente. Pero lamentable lo que está pasando entre semana, Gente incívica, nos vamos a la otra noticia. Lógicamente, el incendio donde quedan calcinados en la madrugada de este lunes a martes. Varios contenedores, más de una decena de contenedores calcinados y varios coches afectados también. Es el hecho en la capital que está pasando. ¿Quién o quiénes son los autores? La razón, simplemente un hobby, una forma incívica de manifestarse, es lamentable. Esperemos que se den a través de las cámaras que instaló la policía y el ayuntamiento, pues se pueda determinar quiénes son los autores o quién es el autor. Lamentable. Un total de 13 incendios de contenedores, 7 vehículos afectados, uno de ellos calcinado y los otros 6 afectados por la radiación. Según ha informado el consorcio, las alertas por los incendios se han dado entre las 12 y 20 de la madrugada de este martes y las 2 de la madrugada 05 minutos. Los incendios han tenido lugar en varias calles de la capital: la vía Doctor Severo Ochoa, la calle La Carmen, Fernando del Católico, El Isleño, Castillo de la Coloradas, Yagabo. Los bomberos fueron alertados para intervenir en estos incendios en la calle La Carmen. A su llegada al lugar, agentes de la policía local, pues, de Arrecife ya estaban habilitando y asegurando la zona. Lamentable que esté sucediendo esto de manera continuada en la capital de Lanzarote. Bueno, y nos vamos al sur de la isla porque hablamos también de otro incendio. Un local ha quedado completamente calcinado por el fuego y otro comercio colindante se ha visto afectado de forma importante en el centro comercial Papagayo de Playa Blanca. El fuego se ha originado sobre las 5 de la madrugada de este martes, 2 de junio, cuando los servicios de emergencia han sido alertados del suceso y hasta el lugar se han desplazado agentes de la policía local y el consorcio de emergencia. Los bomberos han comprobado que el comercio estaba completamente afectado por las llamas, confirmando que el incendio estaba plenamente desarrollado. Los efectivos de emergencias han cortado la luz y han extinguido el fuego con agua, y una vez controlado y extinguido el incendio, pues han ventilado mediante la apertura de la zona posterior del local, favoreciendo la evacuación de humo, gases de combustión y calor acumulado en el interior. Bueno, como resultado del siniestro, el local de origen ha resultado calcinado totalmente, afectando el incendio de forma significativa también a un segundo establecimiento colindante que presentaba importantes daños por acción directa del fuego, temperatura, productos de la combustión. Y bueno, los agentes policiales se han encargado de asegurar la zona y realizar el atestado correspondiente.
El motivo aún se desconoce. El suceso que ha movilizado a los servicios de emergencia ha tenido lugar en la madrugada en el centro comercial Papagayo de Playa Blanca.

Bueno, pues prácticamente vamos cerrando ese bloque de notas importantes y hay que decir que el Ayuntamiento de Teguise ha entrado hoy martes a la parcela 216 de Costa Teguise, localizada en la avenida de las Palmeras, para retirar varias infraviviendas. Estas construcciones irregulares habían sido realizadas por varias personas que se están instalando en el interior de este esqueleto de hormigón, un hotel UBI inacabado que lleva 21 años levantado sobre el paisaje de la localidad costera. Como se adelantó a través de medios de prensa escrita hace unos meses, esta construcción está en proceso de legalización urbanística para construir un hotel de 500 plazas. Varias construcciones irregulares hechas con palets de madera y otros materiales han sido retiradas y varias obras realizadas sin permiso han sido precintadas a lo largo de la mañana. Hasta el lugar se han desplazado varios agentes de la policía local de Teguise, operarios del ayuntamiento, así como personal de seguridad privada. Además, el concejal de la policía local de Teguise, Ginés González, ha explicado a la prensa que también se ha dado la orden de retirar acopios de material de construcción para evitar que sigan haciendo obras ilegales. Las imágenes recibidas y que están rolando por las redes sociales, se puede ver cómo han cargado camiones con decenas de palets de madera. Y bueno, pues hay que decir que también existe una sanción en marcha por obras de cerramiento, La alcaldesa Olivia Duque ya había anunciado hace unos días que el consistorio había abierto un expediente sancionador por un delito urbanístico contra las personas que están viviendo en este esqueleto de hormigón por obras de cerramiento al estar levantando estas paredes de palets de madera. Por el momento no ha trascendido la cuantía a la que podrán ascender las sanciones que tendrán que responder estas personas que están habitando, ocupando de manera irregular. Así que nada, tomarlo muy en cuenta y ya casi cerrando este bloque. Bueno, pues hay que decir que en Fuerteventura, tenemos noticia de última hora que en Fuerteventura, en Pájara, se instalan 54 cámaras de videovigilancia. Localidades como Morojable, Costa Calma y La Lajita contarán con este servicio como parte de las importantes medidas impulsadas por la institución para la seguridad de la ciudadanía. Todo un acierto. Bueno, hasta aquí las notas importantes, así te las contamos, solo aquí a través de tu radio Latina de Canarias. Estamos ya casi en la recta final y nos vamos con buena música, muy buenos éxitos en este día martes, porque bueno, te traemos todo lo mejor y nos extendemos unos minutos más, claro que sí, porque tenemos varios sectores que contarte.

Ay, aferrado a ti, nos dice el disco. Joy Veras, el hombre de tu vida. Bueno, pues, avanzando estamos. Ay, me voy, ¿dónde? 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

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Saludos para Carol, Alejandra. 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

Bueno, pues finalizando estamos. 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

Mañana estaremos actualizando el servicio social de clasificados, un servicio gratuito de ofertas de trabajo. Así que nada, desearte nada más que tengas un excelente día martes. Ajá, ya lo sabes, ni te cases ni te embarques, ni de la más latina nunca te apartes. Nos vamos con nuestra pauta comercial porque luego, hay unos cuantos discos del Rancheranto para ti, para que disfrutes las 24 horas del día con la mejor sintonía. Gracias por estar ahí al otro lado del dial. Te lo dice Claudia Claros. Un besito. Hasta luego.

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2: Hoy es martes.
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3: Hoy es martes.
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3: Hoy es martes.
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2: Hoy es martes.
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2: Hoy es martes.
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0: Hoy es martes.
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5: 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Hoy es martes.
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5: Hoy es martes.
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0: Hoy es martes.
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4: ¡Hoy es martes!
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4: ¡Hoy es martes!
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2: Hoy es martes.
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0: ¡Hoy es martes!
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2: Hoy es martes.
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1: Hoy es martes.
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0: Hoy es martes.
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2: Hoy es miércoles.
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